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Estamos ya en esta segunda hora de programa. Iniciamos este bloque con las armonías musicales del grupo Chalamar. Son éxitos consagrados en la señal de Libra FM, una presentación de Agrícola Limón Verde, en Hijuelas, kilómetro 102 de la Panamericana Norte. Esperamos tu comentario en nuestro WhatsApp 68997777. Vivamos esta noche de viernes con muy buena música, con muy buenos éxitos y esta selección musical preparada especialmente para acompañar estas horas a través de la señal del 104.7.

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0: Espérenos unos instantes, una pausa y continuamos en Éxitos Consagrados por Libra FM. 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
1: Las 20 horas y 31 minutos.
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3: Okay.

exitoso grupo del funk y el disco, The Gap Band, da inicio a este bloque final para este viernes 24 de julio. 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

Finalizamos el programa y esta semana de éxitos consagrados, esperando que tengan un buen fin de semana. Seguirá lloviendo. Esperemos que sea lluvias normales. 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Este espacio de la radio regresa el próximo lunes, siempre en esta señal y a la misma hora.

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1: Las 20 horas. Y 57 minutos.
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Hola, ¿qué tal? ¿Cómo están? Bienvenidos. Estamos listos ya para esta noche, es viernes. Y como cada viernes tenemos mucha, pero mucha energía. Muchos sonidos interesantes. Y mucha música arriba, como cada viernes por la noche. Esperamos nos puedas acompañar. Estamos listos para iniciar esta jornada. A través del 104.7 comenzamos ya este viaje nocturno.

Bueno, 21 horas con 14 minutos y vamos esta jornada. Este viene con muchas ganas. Estamos en multiplataforma porque así somos en Libra. Tenemos muchas opciones para que nos puedas seguir y acompañar. En la net. Estamos en Instagram como @grupolibra.cl. También estamos en Facebook como Grupo Libra. En YouTube nos puedes ver como Grupo Libra Chile. En X como @Radio Libra y Nexo. Y también estamos a través de nuestra página donde también nos puedes ver en vivo. Sí. Tanto en la página grupolibra.cl, www.grupolibra.cl, y donde nos puedes ver en directo es en radiolibra.cl, o sea, www.radiolibra.cl. Ya estaremos conectados en nuestro WhatsApp 6899-7777. Nuestro WhatsApp de conexión 6899-7777. Ahí nos envías audio, escritos, bueno, lo que quieras. WhatsApp ya está disponible 6899-7777.

0: arriba, música de la pista de baile.
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0: Bueno, 21 con 20 minutos, vamos a bailar.

Bueno, a ver, y para pasar el frío, así que sigamos bailando estos sonidos. Nos vamos a la pista de baile. Dale calor a tu cuerpo.

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2: Las 21 horas y 30 minutos.
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Bien, continuamos en esta noche compartiendo la música, los éxitos, la energía a través de la señal y esperamos estar conectados. Bueno, WhatsApp está totalmente desértico, ¿no? Pero ahí estamos. 6899-7777. 21:41. Entramos a otro bloque y esperamos conexión. Si no, vamos con buena música porque hoy es puro power.

Lo captado en video masivo de luz afecta a más de 2.000 vecinos en Cerro Alegre, en Valparaíso. El señor excelentísimo presidente de los Estados Unidos, Donald Trump, dice que LeBron James es racista. En comparación con Michael Jordan, y exige al mejor de los dos como elección. Armada emite doble aviso por marejadas y posibles trombas en el centro sur del país. Más del 52% de las exportaciones de Brasil a USA quedan exentas de los nuevos aranceles del señor excelentísimo presidente de los Estados Unidos, Donald Trump. Nuevamente él, Trump, amenaza con usar fondos de Irán para pagar reparaciones de barcos y buques, ¿no?, en medio del conflicto. Esto hicieron en el refugio, revelan lo que Chino y las educadoras parvularias confesaron a la PDI tras rescate. ¿Y qué estaban haciendo? Sismo de magnitud 5.7 se registra en la zona austral del país. Hombre saltó muro de casa y denunció que estaba secuestrado junto a su pareja en Estación Central. Titulares de la prensa. ¿Qué más tenemos? Vamos revisando informaciones. Realizan el primer trasplante entre persona con VIH en España.

esta noche de viernes. Vamos con noticias, lo que ha dado que hablar en estos días, ¿no? Porque el morbo, esto es lo que mueve el país, ¿no? Este tipo de informaciones, no tanto lo que es lo importante, pero sí esto. Bueno, en el programa Plan Perfecto de Chilevisión revelaron el monto de dinero que el chino, sí, el de la montaña, cobraría por una entrevista televisiva anunciada para este viernes en Canal 13. Recordemos que Manuel Orellana, el hombre que provocó todo un millonario, entre comillas, aparataje para ser rescatado junto a otras dos mujeres luego de una noche de fiestas y subir al cajón del Maipo en pleno sistema frontal, contará su verdad junto a su pareja en el ex canal del Angelito. Bueno, esto es noticia para Chile, ¿no? Están cobrando por entrevistas. El chino y su señora se pusieron en contacto con la producción de este programa y tengo el monto, dijo Patricio Sotomayor, periodista de Chilevisión.

En concreto, piden 1 millón de pesos para cada uno. Expuso lo que dejó boquiabiertos a los demás miembros del panel. De hecho, Francisca García Huidobro apuntó a que en vez de cobrar deberían reponer los víveres que consumieron en el refugio de la cordillera donde encontraron resguardo por casi una semana. Lo que podemos hacer por ustedes es ir a un local donde vendan por mayor para reponer todas las cosas que se comieron y que usaron en el refugio. Podemos hacer un esfuerzo como producción para reponer esas cosas que ustedes, está claro, que no las van a devolver. Pero la dama de hierro fue más allá y aseguró que hay gente en la que no se debería ocupar recursos públicos para ser rescatada, especialmente si están cobrando un palo cuando se gastaron 100. Bueno, 100 dicen, porque escuché a otro especialista que no era tanto. Otro dice que en la mitad, bueno, tienen que poner de acuerdo, ¿no? Para rematar, apuntó a los antecedentes anteriores del chino. Esta es una de la segunda vez que lo rescatan a este personaje. No hay que hacer tanto, ¿no? Para pelearse con la naturaleza, dicen por acá. Bueno, estamos conectados. Ahí está el WhatsApp 6899-7777. Dice, buenas noches, Rudolf, va a seguir lloviendo. Hay 15 grados de temperatura ambiente acá en la fábrica de electricidad. Sí, seguirá lloviendo el domingo. Lo que podríamos tener ahora sería inestabilidad, algunas gotitas, pero el domingo va a llover bastante. Eso sí, hay que tener en consideración que estas lluvias que vienen para el domingo son muy abundantes y podrían venir acompañadas de tormentas eléctricas. Así que hacemos el llamado, como lo hicimos en las redes sociales. No vaya usted a campo abierto a filmar con un teléfono los rayos, porque se expone a un peligro que ni se imagina. Hola, Rodi, quiero escuchar a Europe, la canción Carry. Gracias. Hoy estamos con música super power, solamente arriba, música para bailar.

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1: Las 21 horas y 59 minutos.
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Bien, continuamos ya en la segunda hora de programa para este viernes de pura energía musical, como cada viernes, como cada noche de inicio de fin de semana, solamente música de la pista de baile. Vamos con el resumen informativo de lo que viene para este fin de semana en el tema climático, así que presten atención. Este es, digamos, el informe que tengo yo, que generalmente es bastante acertado. Dice, este domingo se esperan fuertes precipitaciones, viento moderado, alta probabilidad de tormentas eléctricas y granizos desde Maule a los lagos. Esto debido a una gran área de inestabilidad que se concentrará por parte del sistema frontal. Nubes embudo pueden formarse en la costa en este tramo en el sur. La noche del domingo y parte del lunes, las tormentas eléctricas alcanzarán sectores de O'Higgins, Valparaíso y posibles comunas de la región metropolitana, y no se descarta parte de Coquimbo. Ya, los sectores donde ocurra tormentas superarán, escuchen muy bien, entre 35 y 50 milímetros en menos de 24 horas. Eso es lo más complicado, aparte de las tormentas eléctricas. Viento moderado para el sur. Lo comento de este informe porque hay otro informe que no cuadra mucho y que habla de vientos que estarían también presentes para esta jornada. Entre 40 y 60 kilómetros a la hora en sectores de los ríos y los lagos. Araucanía y ríos, para allá viento, y para acá tendremos obviamente el viento normal de un invierno, que serían sobre los 40 kilómetros por hora o a la hora en el tiempo de la lluvia. Todo esto, como digo, siempre los pronósticos son en líneas generales. En algunos sectores puede ser un poco más, puede ser un poco menos, puede existir una condición no anunciada porque así es el clima. Así que por lo menos eso tenemos para el fin de semana, y esto comienza el domingo durante el día y será domingo en la noche, madrugada para el lunes. El martes entra otro frente, pero de características más normales, y ahí tendríamos una pausa. Pero agosto, atención, que se viene con lluvias también. Ya lo comentamos acá. Listo, estamos interactuando, o sea, yo estoy interactuando, Gox está interactuando. Gox nos dice muchas cosas, pero WhatsApp no nos dice nada. Nada, de nada, de nada. Así que esperamos la conexión, ¿no es cierto, Coxy? Claro, tú lo dijiste muy bien. No tenemos mensajes en el WhatsApp, así que vamos a esperar a ver qué sucede con el 6899-7777. Hoy, como siempre lo comentamos y como todos los viernes, pero todos los viernes tenemos solamente música arriba, música de la pista de baile, música energética. Todos los viernes es así, ¿ya? Así que te esperamos. Súmate con algún WhatsApp, coméntanos algo a través del 6899-7777. Ahí está el pronóstico del tiempo para que por lo menos tengan una idea de lo que viene para este fin de semana. Se supone que mañana tendríamos ciertamente una normalidad con cielos nublados. Hoy estuvo la temperatura bastante agradable y me parece que también mañana tendríamos una condición igual. Cielos nublados, algunos quiebres, una temperatura que puede subir al mediodía. Muy templada, ¿no? Eso es lo que tendríamos por lo menos para mañana, porque lo que es lluvia se dice que es para el domingo. ¿Qué más tenemos? Vamos revisando por acá. Informaciones, ¿no? Vamos a ver qué tenemos por aquí. Vamos por el otro lugar. Informativo, plataforma, para ver si hay alguna información que podamos comentar. Se está jugando un partido, dice por acá. Colo Colo está enfrentando a Deportes Limache. Esto no sé por qué este al torneo nacional. Ya, hay fecha. Golpe mundial. Colo Colo, Aníbal Mosa afirma. ¿Cómo se llama? Confirma que Bocinha será refuerzo del cacique. Ay,
¿Qué vamos a hacer tan populistas con estas cosas, no? Bueno, ahí está. Bueno, eso es. Se está jugando este encuentro. Llevan 71 minutos. 2 para el equipo blanco, 0 para Deportes Limache. Limache jugando de visita. Eso. Ah, por eso entonces no tenemos mensaje de WhatsApp. Ahí está. Nos preguntábamos el porqué. Claro, están viendo el partido. Bueno, vamos con música.

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0: lamentablemente se ha viralizado. El diputado del Partido de la Gente, Javier Olivares, respondió a las acusaciones de hostigamiento y acoso que formuló el alcalde de Olmué, Jorge Gil, en conversación con la prensa. El parlamentario rechazó la versión del jefe comunal y atribuyó la controversia a sus gestiones de fiscalización sobre el municipio. ¿Fiscalización? ¿Cómo es eso? Que lo aclare. El parlamentario negó que las visitas estuvieran un carácter reiterado y acusó al alcalde de sacar los hechos de contexto. Olivares también defendió su labor fiscalizadora y cuestionó la administración municipal por problemas relacionados con seguridad, suministro eléctrico, agua y respuestas pendientes a sus oficios. ¿Cuáles son las tareas de un diputado? Vamos a averiguar. ¿Qué dice por acá? Hola, escuchando La Noche Libre, dice Marcela, gracias. Gracias por estar ahí en esta noche de Super Power Musical. Que estés bien, saludos, dice Marcela, gracias. Y tú también, que estés muy, pero muy bien. Gracias por acompañarnos en la señal. Vamos a ir con audio de WhatsApp.
1: Hola, amigo. Te esperamos nocturno. Yo soy fiel auditor de la mañana de Libra. Contacto al día. Sin libreto. Con regalón de tu libreto. No acostumbro a escuchar el programa suyo, amigo, en la noche, porque estar allá me voy a acostar a mi casa, pero ahora por un tema médico de mi salud de mi hija, hasta acá en Calera y por el retorno ando aquí yo, a ver si te tira algo de Santi, o qué. Voy muerto sueño. Ay, Alex del Uber, me conocen todos ahí en el Rayo Libra. Saludos, gracias.
0: Bien, ahí estaba. Bueno, ahí salió Santi Papo, ¿no? Ahí lo escuchamos porque hoy es Super Power Musical. Música arriba, sí. Bueno, vamos a ir con más canciones, más sonidos a esta hora.

0: de partido, 86 minutos. El equipo blanco 2, Deportes Limache 1. Vamos, Deportes Limache, vamos que se puede. Vamos, Limache, vamos, Tomatín. Sí, vamos, Limache, Limache. Esperemos que pueda hacer algo más, ¿no? Qué bueno. Dice, ¿podría ser un Jimmy Bohorn? Claro que sí, no hay problema, ¿no? Sí, Jimmy Bohorn. Vamos a buscar a este artista, ¿no? Buen artista de la onda disco, como cada noche de viernes. A ver, vamos a ir, y ahí tenemos instalado Jimmy Bohorn. No, esa no, no, esa no. No, no, no. Esa sí, ahí sí, esa. Bueno, vamos. Tenemos audio de WhatsApp. Oh. Hay algunos WhatsApp que dan miedo. Ah, no, pero este está bien. Sí. Vamos entonces. ¿Qué dice por acá? Ah, ¿qué pasó?
1: Hola, Rodolfo. ¿Cómo Hola. Estás?
0: Bien, bien.
1: Viajando de Galera a Quillota. Todo bien, todo tranquilo.
0: Perfecto.
1: Así que escuchando la buena música, los buenos comentarios. Saludo a todos los radioescuchas. Freddy Silva por acá.
0: Excelente.
1: Y esperando que todo esté bien, pues.
0: Sí, sí, todo está bien.
1: Si llueve, que llueva.
0: Normal.
1: Suave.
0: Sí.
1: Porque quedó la grande.
0: Sí.
1: Así que.
0: Esperemos que
1: todo a cuidarse y quedarse en la casa.
0: Exactamente.
1: Y se le ocurre ir al cajón del Maipo.
0: No, tengo una invitación.
1: Porque
0: sí,
1: no quedó nada en el refugio.
0: No.
1: Saludos. Chao.
0: Igual me llegó una invitación, no sé por qué, pero. Y ahí la estamos manejando, ¿no? No sé por qué llegaron tantas invitaciones para el cajón del Maipo. Algo habrá pasado, no lo sé. Bueno, tendremos que tomar más leche condensada. Vamos a la música Jimmy Bohorn.
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1: Las 22 horas y 33 minutos.
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señorita, ¿qué tal? ¿Cómo te llamas? ¿Tú crees al amor a la primera vista? Yo creo que sí, a ti te gusta un caballero. Yo no soy un Casanova, perdón, pero tú.

0: climatológica. Así es. Bueno, WhatsApp sigue activo, aunque no está activo. O sea, sigue activo porque siempre está disponible, pero ustedes no están. 6899-7777. Vamos con informaciones. Algunas cosas, ¿no? Que encontramos en este mundo, gente que no usa quizás su cerebro en forma adecuada. La influencer, título que se coloca mucha gente gratuitamente, influencer chilena Josefa Sáez, se convirtió en el blanco de las críticas luego de compartir un video en sus redes sociales en el que da de probar wasabi a su perro de raza mastín italiano. Yo la tarde en las redes pregunté, ¿qué es lo que es el wasabi? Y me dicen que es como un agregado que se hace en la comida japonesa, que es muy picante. Yo dije, oh. ¿Pero qué piensa la gente? Bueno, en el registro Sáez se encuentra junto a su papito en un restaurante y ofrecen a la mascota un trozo de sashimi, de jamón, cubierto con picante condimento, ¿no? El perro llamado Corso acepta el alimento, bota el pescado y de inmediato comienza a salivar y a lamerse el hocico de una manera, ¿no? Con una clara señal de incomodidad. Esta influencer, ¿no? Le pregunta, ¿te picó? Entre risas, el papá de Sáez, el papito, insistiendo en que el perro se coma todo el salmón que había dejado caer. El video se hizo viral, era que no, y de inmediato se llenó de críticas y acusaciones de maltrato animal, obvio. Consultado por la prensa, David Rodríguez Gaete, médico veterinario dedicado a la nutrición clínica y gastroenteróloga, explicó que debido a su picor, la ingesta de wasabi por parte de perros puede irritar la mucosa gástrica y generar un daño digestivo leve a moderado. De ahí que el mayor riesgo que tiene un perro consumir este alimento es que desarrolle una gastritis o gastroenterocolitis. No provocaría un riesgo de muerte, pero sí una incomodidad, un picor, salivación, molestia e inclusive, según la dosis, ulceraciones gástricas y esofágicas. Ahora, una explicación técnica, ¿no?, de un experto veterinario. El tema es a quién se le ocurre darle esto a un perro. Y bueno, de ese tipo de pensamiento tenemos mucho en el país. Dice, saludos vecinos, justo iba a pedir algo de sic sic sic y salió. El wasabi auténtico se hace con la raíz rallada de la planta wasabia japonesa y agua. Sin embargo, la mayoría del wasabi comercial usa rábano picante, el horseradish, mostaza y colorante verde debido al alto costo del original. O sea, encima nos venden un wasabi terrible, tóxico. O sea, ni siquiera el wasabi original. Y la gente dice, el wasabi. Más encima le venden algo que no es original. Bueno, por lo menos yo no como eso. A mí denme una cazuela. ¿Quién? A los chinos. Wasabi a los chinos. Los japoneses. Ya, wasabi chino, entonces. No tengo idea dónde viene esto del chino. La verdad que deme a mí una cazuela con shuyoka. Oh. Un ulpo con leche. Oh. Un charquicán. Eso deme a mí. Ese rol y todas esas cosas, no. No, a mí no me gustan esas cosas. Y si voy a hacer, lo hago en mi casa. Sí. Y estar comiendo cosas raras, ¿no? Y ahora en todos lados venden eso, ¿no?
1: La tenemos al Nico Sushi, para que el lado venga a comprar.
0: Las modas. Ya, vamos a continuar con música entonces, mientras ustedes se animan en el WhatsApp.
1: Déjalo tu WhatsApp en el 68 99

¡Vamos!

Y de nuevo, vamos con el mismo personaje, en este caso, el influencer Josefa Sáenz, nuevamente. Esta autodenominada influencer chilena se encuentra en el ojo del huracán en redes sociales luego de que reflejara un video en que sugiere que le corte las alas a un exótico loro para que no vuele. Al igual que tenía una familiar de ella. ¡Ah, qué linda! La controversia se enmarca en el contexto de otro video ampliamente criticado por seguidores. El del perro, ¿no? Del wasabi que les comentamos hace un momento atrás. Esta es la misma persona. Yo no sé si alguien le puede decir algo, no sé. Si hay una terapia, alguna cosa, ¿no? A pesar de la explicación de la influencer, rostro de una reconocida marca de ropa en Chile,

0: recomendable, ya que volar es una conducta natural. Es como dije yo en la tarde, ¿no? Llama usted. Si no quiere que su novio, ¿no?, no se aleje, no le vaya a cortar alguna parte del cuerpo, ¿no?, para que no camine. Bueno. Qué terrible, ¿para qué te traje? Así estamos. Bueno, continuamos con la actividad. Vamos a ver si tenemos WhatsApp, ¿no? ¿Qué dice por acá?
1: Saludos por acá, Juan Noc, el vecino. Antes se practicaba mucho eso de cortarle las alas a los pajaritos para que no se volaran si es que a alguien se le queda abierta la jaula.
0: Sí.
1: Pero actualmente, y en el contexto de los influencers, teniendo en cuenta lo que es un influencer, sí, no va a faltar el pajarito de Dios que va a empezar a hacer lo mismo, sí, y lo va a encontrar
0: como normal.
1: Lo hizo mi ídola.
0: Claro. Hoy dice: hola, buenas noches, saludos. Esta niña tiene campaña con Falabella y es influencer de TikTok. Ojalá que le quiten todas sus campañas. Dice por acá el mensaje, sí, que igual no se puede promover ese tipo de cosas en este tiempo. Ahora, hoy día yo veía un perrito súper chiquito, delgadito. Yo pasé y como que tenía miedo así y se acurrucó así en una esquina. Y yo pensé, dije yo, debe tener miedo el perrito. Y yo dije, yo nunca te haría daño, ¿no? Le dije al perro, sí, el perro se queda mirando ahí. La verdad que no sé, pues, los animalitos también tienen esa condición de demostrar ciertos aspectos de su personalidad, ¿no? Como dice, mi abuelo tenía razón, es la raza la mala, estamos jodidos. Sí, en este tiempo, con mayor razón, sí, más que esto, ¿no? ¿Qué le vamos a hacer?

0: Found Love. Ahí está el éxito con Double D. Vamos con algo que es importante de entender, sobre todo en estos tiempos tan peligrosos. Los legisladores estadounidenses están proponiendo una idea para la inteligencia artificial, esta cosa que está de moda, ¿no? Tras el incidente que informó esta semana OpenAI, donde su IA se descontroló. ¡Oh! Se volvió loca la IA durante unas pruebas. Logró salir a internet y causó un ciberataque. ¡Oh, anda revolucionada, así, toda así! Terrible, tóxica. Este evento generó gran preocupación e impulsó la ley Kill Switch, o interruptor de apagado de la IA, que permitiría a las autoridades federales detener todos estos modelos cuando sea necesario, es decir, si representan alguna amenaza. Ahora, hay que pensarlo, ¿no es cierto? Una inteligencia artificial que diga, oye, hermano, sí, apriétate el botón de los cohetes, pues, hermano, sí, los misiles. ¿Y quién soy tú? Soy la IA, pues sí, dale, no, yo te estoy dando la orden. Y si toma la decisión y ya, el manso problema, ¿no? De acuerdo a Reuters, el proyecto de ley fue presentado por el demócrata Ted Lieu y el republicano, del corazón hasta allá, Natalie Morgan, y específicamente otorgaría al Departamento de Seguridad Nacional de los Estados Unidos el poder de ordenar a empresas IA que desactiven modelos que pongan en riesgo la vida humana o la economía. El organismo, en este caso este organismo, interferiría con la IA cuando se produzca un escenario que podría ser una pérdida de control. Necesitamos mantener el control humano, asegurándonos de que los sistemas de la IA pueden ser completamente apagados si es necesario. Hoy me acordé del Terminator. ¿Cómo se llamaba la IA de Terminator? Pregunta para ustedes. Además, la ley Kill Switch, un grupo de bipartidistas de 6 legisladores de la Cámara de Representantes de los Estados Unidos, propuso una norma que exigiría a los desarrolladores de IA más potentes que se sometan a auditorías de seguridad independientes. Ah, pero eso. Si tenemos, no obviamente, aquí hasta representantes que están, se les llueve la azotea, aquí van ahí. Allá peor, ¿no? ¿Pero qué pasó con la IA? El lunes, OpenAI informó que 2 de sus modelos de IA avanzada cometieron un ciberataque en el que hackearon a Hugging Face, una conocida plataforma y comunidad de código abierto para desarrolladores de IA y aprendizaje automático. Esto pareciera ser, digamos, si fue algo así nomás. No. Hay que tener cuidado. Sí, mucho cuidado. Así que, bien por eso, ¿no? Claro, hay que ordenar la cosa porque no se puede. Vamos a estar dependiendo de que Skynet mande un Terminator para acá, Arnold Schwarzenegger. No. Oye, saludos para la gente que está en sintonía, saludos para la gente que está en WhatsApp, saludos para todos, ¿no? Dice, hola, buenas noches, saludos desde La Calera. Como siempre, buena música. Quería pedirles el tema Power of Love de la película Volver al Futuro. Ahí está nuestro amigo, que es Enrique Sorteo. Y también saludos para Nelda y todos los alumnos del C27, del cuarto medio, de hace algunos años atrás, ¿no? Del C27, del Liceo Comercial. ¿Qué habrá sido del Liceo Comercial de Quillota? Una pregunta, ¿no? De allá somos, del C27. Saludos para todos los compañeros del cuarto de ventas y publicidad. Los buenos. Nada más. Vamos a hacer pausa. Ya regresamos.
1: 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Esta es la hora en Libra FM.
2: Las 23 horas en punto.
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0: Bienvenidos, bienvenidos. Ahí estaba The Power of Love, de la película Volver al Futuro, la trilogía, por supuesto, y esa canción incluida en la primera de las tres, ¿no? Gran película. Listo, estamos para otra hora, la última de esta noche de viernes, con mucho power musical. Hoy, reitero, solo música arriba, música bailable, música discotequera, ¿no? Hay gente que parece que aún no entiende.
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que ya no existe. Recordemos que esta agrupación Aqua se separó hace unos meses atrás, ¿no? Dejando todo, digamos, un pasado bailable en la música de los 90 y algo de los de la década 2000. Pero ahí está, ¿no? Como cada viernes lo explicamos, lo hemos dicho siempre, que el viernes es música arriba, música de la pista de baile. De lunes a jueves tenemos música para escuchar, para compartir algunos temas lentos. Pero el viernes comenzamos el fin de semana con mucha energía. Así que siempre lo comentamos, ¿no? Siempre lo vamos diciendo. Ya, ¿qué más tenemos? ¿No hay nada más de WhatsApp? Ahí está el 6899-7777. No hay conexión.

estaba Rick Astley. Tenemos que hacer pausa. ¿Quieres bailar conmigo? 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
1: 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Esta es la hora en Libra FM.
2: Las 23 horas y 32 minutos. 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

0: dice por acá? Vamos a leer el último mensaje que me pareció muy simpático. Dice, hola, ¿cómo está el tío de la Radio Libra? El tío. Tío, aquí estamos. Espero que estés bien. Felipe, desde Concón, escuchando la radio. Está excelente la música. No sé si se puede regalar un tema de Dr. Bombay. Lo vamos a buscar de todas formas. No alcanzamos en este momento a programar ese éxito, ¿no? Pero lo vamos a buscar, sí, lo vamos a buscar, lo vamos a tener por acá. Si encaja con todo, obviamente, lo vamos a tener por acá, ¿no? Bien, estamos listos para el especial de esta noche. Vamos a cerrar lo que es WhatsApp, ya no tenemos contacto, no tenemos nada. Contacto. Además que el WhatsApp parece que nos estaba dando algunos problemillas. Por eso hace un momento atrás que andaba viendo que no funcionaban las cosas. Bueno, momento de hacer ya la despedida de esta noche. Cielos cubiertos a esta hora en la región de Valparaíso. No tenemos probabilidad de lluvias. O sea, lluvias. Algo de gotitas pueden caer, ¿no? Alguna precipitación muy, muy breve, muy escueta, ¿no? Pero lluvia así como los otros días, no. Hasta el domingo. Domingo tendremos lluvias. Y como dijo por ahí un político, cototas. Eso significa que son grandes, ¿no? Sí. Ay, Dios mío, ¿para qué? ¿Para qué te traje? El lenguaje. Bueno, nos vamos. Ya viene el especial. Ya, por Goxi. Viene el especial, nos vamos. Eso es todo. Chao.
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0: 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Esta es la hora en Libra FM.
1: Las 23 horas y 59 minutos.
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0: Esta es la hora en Libra FM.
1: Son las 0 horas y 29 minutos.
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0: Esta es la hora en Libra FM.
1: Es la 1 de la madrugada, en punto.
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0: Esta es la hora en Libra FM.
1: Es la 1:58 a.m.
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0: Esta es la hora en Libra FM.
1: Son las 2 de la madrugada y 30 minutos.
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0: Esta es la hora en Libra FM.
1: Son las 3 de la madrugada y un minuto.
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0: es la hora en Libra FM.
1: Son las 3 de la madrugada y 31 minutos.
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0: Esta es la hora en Libra FM.
1: Son las 3 de la madrugada y 58 minutos.
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0: Esta es la hora en Libra FM.
1: Son las 4 de la madrugada y 30 minutos.
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0: es la hora en Libra FM.
1: Son las 5 de la madrugada y 29 minutos.
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0: Esta es la hora en Libra FM.
1: Son las 5 de la madrugada y 57 minutos.
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0: Esta es la hora en Libra FM. Son las 6 de la mañana y 27 minutos. 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

0: Esta es la hora en Libra FM.
1: Son las 7 de la mañana, en punto.
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0: Esta es la hora en Libra FM.
1: Son las 7 de la mañana y 29 minutos.
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0: Esta es la hora en Libra FM.
1: Son las 7 de la mañana y 59 minutos.
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0: Esta es la hora en Libra FM.
1: Son las 8 de la mañana y 30 minutos.
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0: Esta es la hora en Libra FM.
1: Son las 9 de la mañana, en punto.
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2: Las noticias. 167 años de cárcel en total recibieron los 11 detenidos que dejó la operación Tren del Mar, investigación desarrollada el año 2024 contra integrantes del Tren de Aragua que operaban en la región de Valparaíso. La investigación fue desarrollada en conjunto entre el equipo de crimen organizado y homicidios, ECO, y diversas brigadas de la Policía de Investigaciones, PDI. Algunos de los delitos por los que fueron condenados los sujetos son homicidio con secuestro, lavado de activos, tráfico de drogas, microtráfico de drogas, tenencia de armas, tráfico de armas, asociación criminal, entre otras. La persona que más tiempo pasará tras las rejas es Carlos Luis Padilla, conocido como Toro, quien acumula penas por más de 35 años por su participación en delitos de asociación ilícita, tráfico de drogas, tráfico de armas y lavado de activos. El fiscal jefe del sistema de análisis criminal, José Uribe, dio cuenta de las condenas emitidas por el tribunal.
3: Hemos condenado a 11 imputados, desde ellos venezolanos y una persona de nacionalidad cubana, como autores de diversos delitos ocurridos en la región de Valparaíso. Delitos tales como asociación criminal, tráfico de drogas, microtráfico de drogas, tráfico de armas, tenencia de armas de fuego y lavado de activos, más un secuestro con homicidio.
2: Además, el persecutor dio cuenta del modus operandi con el que actuaba la banda.
3: Como toda organización, en este caso transnacional, su objetivo principal es recaudar dinero, es producir dinero. Para ello, ellos querían hacerse lugares de venta de drogas en la comuna de Viña del Mar y en otras comunas de la región. Y uno de los modos que utilizaron fue a través de

0: violencia, realización de homicidios, extorsiones, secuestros, para despejar el terreno de otras bandas que básicamente son bandas nacionales.
1: Mientras que el jefe de regional de la Policía de Investigaciones de Chile, prefecto Guillermo Gálvez, valoró que se haya tomado en cuenta las pruebas reunidas para condenar a estos sujetos.
2: En estas condenas el tribunal obviamente acoge la solicitud y las pruebas que otorga el Ministerio Público en base a la investigación que tenía esta fuerza de tarea, y se condena por distintos delitos: homicidio con secuestro, lavado de activos, tráfico de drogas.
1: Hay que recordar que durante el operativo que permitió la detención de los involucrados, se añadieron más de 60 domicilios en las comunas de Viña del Mar, Villa Alemana y Limache. Es todo de noticias, muchas gracias.
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Miramos las notas, vamos a echar una miradita a la prensa, por supuesto. Iván Moreira dijo: me gustaría terminar mi carrera siendo embajador, creo que lo haría muy bien. Es un hombre alfa, porque no habla de el retiro, ¿no? Él habla de seguir con proyectos. Exportadores cuestionan a ONG chilenas que denunciaron trabajo forzoso en Estados Unidos. Y esto es por el caso aranceles. Vamos a mirar la realidad regional. La estrella lo trae, ¿eh? ¿Qué va a pasar con la avenida Altamirano, que tuvo socavones en la vereda y en la calzada? Tardarían 6 meses las obras. Son las cosas que se cuentan. Les vamos a contar otras y les espero en el WhatsApp para que conversemos.

9:20 de la mañana. Miramos el Mercurio de Valparaíso para este sábado. Vuelve a aparecer la fotografía de quien fuera subsecretario de Hacienda, nacido y desarrollado en su vida profesional y como docente de la Pontificia Universidad Católica Escuela de Derecho Juan Pablo Rodríguez. Gremialismo defiende a Rodríguez tras salir de Hacienda por positivo en test de drogas. Dirigentes locales de la UDI valoraron la renuncia del ex subsecretario y plantearon necesidad de respetar la presunción de inocencia. Poduje reformula trabajo del Servio para que se haga cargo de la reconstrucción. CRCP, arancel, impactará productos estratégicos, temas de economía. Minera Las Cenizas descarta rol en contaminación de APR en Cabildo. Superintendencia defiende las bases de licitación para casinos de juego. Salud refuerza la vacunación a nivel regional tras serie de temporales. 9:21. Sale acá el caso de los exfuncionarios formalizados, Juan Atienza y Luis Correa, por la responsabilidad del mega incendio. Son directores de CONAF. Y reparación de Avenida Altamirano demoraría al menos 6 meses. Esto también lo estábamos comentando. Al menos, dice. Vamos a San Antonio, el líder, 15 años de cárcel para culpable de violación de una joven, es lo que piden. Y se ha demostrado que este imputado de 37 años intimidó con un cuchillo a la víctima en una residencial de Yoyeo. Chilquinta se abre a la opción de un acuerdo voluntario colectivo, es lo mejor. Claro, es lo mejor para los clientes, porque la empresa se va a defender. Encuentran 3 culebras bajo casa en reparación. ¿Qué dicen los especialistas? Que usted no lo crea, porque son igual siniestras. No muerden ni son venenosas. Pero hay una ley que prohíbe la caza de este tipo de culebras chilenas, que no son mortales. No, es simplemente una especie protegida. Son 3 culebras, 2 que miden 1 metro, y se ha llamado a valorar la importancia en el equilibrio de la vida natural. Lo que pasa es que de su apariencia y similitud a otras que sí son peligrosas y que están en otros lugares, en el Amazonas, se desprende un poco ese rechazo, o al menos la sorpresa que produjo este hallazgo. Estaban bajo una casa, incubando seguramente en su proceso de reproducción, y fueron noticias.

Cristian Nodal ahí nos traía De los besos que te di. Estamos revisando nuestro WhatsApp, más 569-689-97777. Déjenos sus mensajes, cuéntenos cómo ha ido la normalización post sistema frontal. Ahora queda al descubierto la precariedad del bacheo de años anteriores, porque son parrachados que se sueltan y que junto con soltarse se incrementa en su área afectada. O sea, si había 70, 80 centímetros de diámetro de bache, ahora va a estar de un metro y quizás más. Bueno, si es más, daña menos, de verdad daña menos el neumático, pero puede dañar más el vehículo. La bandeja puede pegar en la parte de abajo o puede romper un cárter, que es lo que nos comentaba Felipe a propósito de un caso ahí de desnivel en Merced. Tribunal revisará sobreseimiento de Sergio Jaue el martes 28. Temas relacionados con el deporte, y Betis presentó sus refuerzos de la temporada. Luego estamos en contacto con Manuel Montt 626 Peña Blanca, con Jan.

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1: Son las 9 de la mañana y 31 minutos.
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0: Vamos, que dice la comunidad Libra, cómo nos están ya enviando mensajes. Felipe, buenos días.
1: Hola, buenos días, ¿cómo están? Acá estoy, Felipe, escuchándolos de temprano. Así es, baches en Merced, hay un levantamiento. También tienes en la Revolar, al entrar a la Revolar, la calle Los Educadores, está lleno de hoyos. Rosales también, como que se empezó a hundir el pavimento, muchos baches complicados. Y en varios lados de Quillota. Entonces, no sé, pienso yo, piden permiso de circulación, que los paguen todo, y las calles están un asco. Están un asco. Eso. Que estén bien.
0: Gracias por el reporte, Felipe. Queda más que claro que el daño a nivel de infraestructura vial está, pero imposible. Villa Alemana, altura Paradero 5, donde están los Flores, me dice, afuera. Hay más que un socavón, una piscina. ¿Ha contado los baches en la avenida Manuel Montt y en el troncal de Villa Alemana? Buenos días, Jan.
2: Buenos días, querido amigo. Oiga, mire, habían dicho cuando éramos cabros jóvenes, teníamos el liceo femenino nosotros acá cerca, pero tú me estás hablando de muchos eventos, viejo, acá a la entrada del Carmen, ubica al fondo del Carmen.
0: Claro, para Aero 1.
2: Ya. Se hizo un socavón ahí, se hundió el pavimento y fueron y lo taparon con tierra. Ayer se hundió la tierra y hoy día en la mañana sigue el evento ahí. Así que, y en el paradero 1, para llegar acá al paradero 3, hay cualquier evento, porque no vamos a decir hay hoyo, hay hueco, alguien se puede sentir mal. Entonces, hay cualquier evento. Entonces, yo le pregunto a nuestro querido alcalde, el señor Estay, ¿dónde estáis? ¿Ah? ¿Dónde estáis? ¿Si estáis o no estáis?
0: ¿Y cómo estáis? Porque debe estar preocupado que estas cosas no le hacen bien a la ciudad, digamos.
2: No, claro, muy preocupado el hombre, incorporó la vigilancia comunal. No, está haciendo un muy buen trabajo nuestro querido alcalde, así que un abrazo y recordándole eso, mi querido y distinguido Víctor Lillo. ¿Cómo estás en esta linda mañana, amigo mío?
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0: El que cubre, digamos, cuando asciende el calor, digamos, cubre con ese sombrero que dices tú y lo mantiene a la altura de más o menos unos 2 metros, 1,80 m.
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2: Chao, chao, chao, chao, chao, gracias. 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

Dentro de las notas de los temas relacionados con algunas emergencias que no alcanzan a ser emergencias con lesionados, pero sí de gran preocupación, hubo una falla en uno de los motores de un avión LATAM que debió aterrizar de emergencia en el aeropuerto Andrés Sabela. 180 pasajeros iban desde La Serena con destino a Calama. La pericia y el manejo de los pilotos evitó algo peor, algo que pudiera lamentarse con mayores pérdidas. Se hablaba ayer de un avión encontrado luego de más de 60 años en el fondo del océano. Vamos a buscar para un poco detallar lo que fue este hallazgo casual, pero que a su vez

conflicto donde uno denuncia acoso, hostigamiento, el alcalde Gil al diputado Olivares. Y a su vez, ¿cómo ha respondido Olivares? Que hay una gestión fallida dentro del municipio y que él vive en la ciudad de Olmué.

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1: Las 10 de la mañana y 2 minutos.
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2: Buenos días, las noticias. Se aprobaron recursos de emergencia para ir en apoyo de los crianceros y pequeños productores ganaderos afectados por el reciente temporal que impactó la región de Valparaíso. Al respecto, el gobernador Rodrigo Mundaca informó que durante una reciente sesión del Comité de Gestión de Riesgos y Desastres COVID hemos recibido los informes de los distintos municipios. A su vez, contaron con la presencia del Seremi de Agricultura, Nicolás Prado, quien señaló la necesidad de que el gobierno regional pudiera apoyar a los crianceros de nuestra región, en rigor a los crianceros de ganado bovino y caprino. Para eso nos ha planteado la posibilidad de concurrir con recursos de emergencia para mantener la alimentación

0: animal y es así como hemos tomado la determinación de destinar más de 264 millones de pesos de emergencia del gobierno regional para apoyar precisamente a los pequeños ganaderos de toda la región. La Fiscalía Regional de Valparaíso quedó a la espera de la fecha que dará inicio al juicio oral en contra de los tres reos y las tres personas que ayudaron a la fuga del Centro Penitenciario de Valparaíso, hecho ocurrido en agosto de 2025. La etapa de preparación de juicio oral finalizó esta semana en el Juzgado de Garantía de Valparaíso, donde el Ministerio Público presentó el relato de 68 testigos y prueba documental. La Fiscalía solicitó 3 meses de incomunicación para los reos que se mantienen cumpliendo sus penas respectivas, mientras que para las 3 personas que ayudaron desde el exterior en la fuga, las penas superan los 50 años, explicó el fiscal jefe de Valparaíso, Elizardo Tapia. Esto de noticias, muchas gracias.
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De la actualidad, gracias María Eugenia por el saludo que nos acabas de enviar, el cafecito ahí y el sticker de buenos días. De la actualidad desprendemos para este sábado, y además después echa una miradita a lo que fueron los temas de la semana: mega reforma, el rescate del cajón del Maipo, lo comentamos ampliamente con todos nuestros panelistas y con la comunidad activa de Radio Libra. Carabinero de Franco ha fallecido tras chocar contra un bus red en Ñuñoa. Cerro Navia pide que compensación por el fin de las contribuciones no vaya a los más ricos, sino al fondo común. Lo ha pedido su propio alcalde. Delegada de Atacama se recuperó conectividad entre La Serena y Copiapó. Y Francisca Valenzuela fue la primera invitada al confesionario de Rosalía. ¿Dónde está la Francisca Valenzuela? Por ahí tenemos un temita, pero después. Y de Rosalía también, si vienen ambas para los próximos minutos.
Ustedes se contactan al más 569-6899-7777. Cuéntenos los sectores que aún se encuentran sin energía eléctrica para darlos a conocer por Libra.

Bueno, este caso del perro wasabi, así se ha denominado, ha traído consecuencias que creo que están convocándonos a tratar un tema de manejo de redes sociales. Una muchacha, influencer, sí, podríamos decir que ella lleva varios videos en su cuenta con bastantes vistas, decidió publicar algo que dice que incluso es de antigua data. La experiencia que junto a su padre vivieron dándole wasabi a su perro ha sido criticada. Y bueno, ¿cuál es el riesgo con este tipo de alimentos? Ella se llama Josefa, ha compartido un registro en que este perrito raza mastín italiano prueba este condimento muy picante que a algunos no les gusta, comienza a salivar. Ella se disculpó tras la polémica generada. Todos hemos visto el video de ella explicando, angustiada, llorando, por haberse convertido en blanco de críticas por este video compartido. Le dan un trozo de sashimi de salmón cubierto de picante condimento y el perro está en una clara situación de incomodidad. El papá le pregunta, ¿te picó? Y eso molestó. ¿Qué dicen los veterinarios? Puede irritar la mucosa gástrica y generar un daño digestivo leve a moderado. Gastritis o gastroenterocolitis. No provocaría riesgo de muerte, pero sí ulceraciones esofágicas, salivación, molestia, según la dosis, porque el picor es mucho. Si para uno el wasabi es difícil, digamos, es un alimento para los que les gusta el condimento excesivo. Hay que llevarlo. Bueno, me imagino que ya hay un tipo de propuesta de llevarlo a ver si está bien o no, pero yo creo que los perritos tienen un pH que normalmente disuelve este tipo de agregados en los alimentos, aunque no es recomendable estarle dando alimentos tan condimentados. Quienes quieran compartir alimentos con sus mascotas deben asesorarse con un especialista. Usted lo hace, nadie lo hace. Es lo que dice la nota de prensa, lo que dicen los entendidos. Son palabras de una regla general, pero uno cuando está, por ejemplo, en un asado y usted adereza la carne y su perrito está pero ansioso, no lo deja tranquilo, está al lado de la parrilla, le sube las patitas, le mueve la cola, le hace gruñido y usted quiere seguir conversando, compartiendo, se está en una reunión social, ¿qué hace? Uno le da un pedacito para que el perrito se vaya o para que baje su nivel de ansiedad, porque él está sufriendo con los dolores porque quiere comer, ¿no? Si están todos los invitados ahí degustando, ¿por qué no la mascota? Entonces, lo que se transforma en algo divertido o chistoso ahora ha terminado en un problema porque un parlamentario ha propuesto incluso denunciar a la fiscalía a esta influencer chilena. Parlamentarios que no tienen nada que hacer. Esto se podría haber regulado con menos impacto emocional para esta mujer que ya está acusando. Me imagino cómo ha dormido en las últimas 48 horas. Se ha sentido amenazada de estar medicada. Creo que quizás ha debido ingerir pastillas para poder descansar, dormir. Porque aquí no hay riesgo de vida, hay... Mire, usted sabe que en toda casa los perros se comen hasta los plásticos. Calcetas, zapatos, las chalas del dueño de casa porque sienten el olor. Y ahí no aparece ningún diputado haciendo ninguna denuncia a la fiscalía. Me parece que lo que se pretende es sacarle algo a este caso, como lo hacen los oportunistas y como estamos viendo que ahora esto podría llegar a transformarse en una denuncia de maltrato animal.
Vamos a ver hasta dónde llega la ambición de un diputado, Sebastián Videla, de sacarle provecho a este error. ¿Usted conoce a este señor, Sebastián Videla? ¿Alguna vez lo había visto en algún lugar dando un punto de prensa, proponiendo una ley, hablando de lo mal que lo pasan las personas con el sistema frontal, ayudando a llegar a acuerdos para avanzar en la reconstrucción? Son estos parlamentarios indeseables que tenemos y que los eligió el pueblo.

0: 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Las 10 de la mañana y 32 minutos.
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fiesta y tiene que ser entretenida si se trata de J-Lo, que nació un 24 de julio de 1969. 57 fueron los años que ayer cumplió una de las artistas más consagradas, bueno, y más celebradas y más influyente de la cultura pop, casada en innumerables oportunidades, 4 veces casada. Fue una lujosa fiesta en Turquía. Dicen que es la más especial. Vamos a ver entonces, J-Lo, ¿qué fotos aparecen después? Vestido negro. Siempre se ve bien. Como aparezca, siempre hay glamour. Hay un toque distinto, innovador en sus presentaciones, en lo que es en el escenario. Ella siempre se destaca y llega a un público masivo. La diva del Bronx, celebrando... ¿Cuánto eran? ¿56 o 57? Porque le puso 57. Si es del 69, serían 56. ¿Por qué le ponen un año más acá en la nota? Feliz cumpleaños. Muchos amigos. En realidad no se sabe, siendo tan famoso, siendo tan popular, no se sabe quién es el amigo real que está alrededor, porque una cosa es el equipo de trabajo, sus asesores, productores, y otra cosa es la persona que está en sintonía fina con la figura, en este caso, ¿no? Y así ha ido celebrando en medio de los estados de relación de pareja. Alguna vez, muy cercana a Marc Anthony, 2 veces con Ben Affleck en 2 periodos. Las historias de J-Lo son fascinantes en razón de lo apasionada, exigente y caprichosa que es. A pesar de que se ponen estas barreras de información para no conocer, siempre hay alguien que da un testimonio, que la ha visto, que ha manejado sus agendas, que ha estado en medio de estas fiestas y más de algún detalle se conoce. Claro, por ejemplo, acá aparece que es su cumpleaños 57. Otra noticia me aparece, no. Aquí parece que un mal copy-paste. Si es de 1969. Jennifer López celebra su cumpleaños 56, aparece. Hay una confusión con el número, ¿ah? Y otra cosa, Marc Anthony, quien fuera su marido, fue padre de Mila y está, además, como nota, dentro del contexto de esta semana, en el resumen de esta semana, en lo que muchos también destacan en la escena musical como un artista también relacionado con la figura de J-Lo. Fue con quien tuvo una gran familia, hijos que también no han estado fuera del foco de la observancia y de algunos comentarios por las opciones personales que hijos ya adolescentes comienzan a tener. En este caso, no han estado ajenos ellos a ese tipo de situaciones. Decir que Mila es el octavo hijo de Marc Anthony y que también ha buscado una pareja bastante menor, que podría ser su hija, para procrear y formar esta familia que lo acompaña y le lleva la motivación y la alegría a este cantante. Cuando hay hijos es un vínculo permanente, por muy fuera que esté de lo cotidiano, ¿cierto?, o de la relación, que además se tuvo efectivamente cuando eran marido y mujer, y además productores de programas de talento.
y ejecutaban proyectos artísticos. Uno de ellos estuvo en Chile, que fue un reality de nuevos artistas, donde los pudimos ver. Fue tan breve el paso que quedó con gusto a poco. Bueno, feliz cumpleaños entonces, J-Lo. Y que la vida te siga regalando las alegrías, y tú que nos sigas entregando un estilo siempre vanguardista, glamoroso como la diva del Bronx. Bueno, en este caso el señor que ha sacado su cartita en esta semana también, donde era ella la de la noticia, ¿cierto? Con este anuncio del nacimiento de Mila, viene a la mañana de Libra. A 15 minutos de las 11, Marc Anthony.

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Dentro de las cosas buenas que dejaron estas precipitaciones es que se han compartido imágenes de la cuesta La Dormida con cascadas tras 20 años sin agua. Todos están reaccionando por redes en este marco más optimista respecto de la flora, fauna, de los resultados de las cosechas posterior a esta época de lluvias, donde se alejó ese fantasma de la sequía. Las últimas noticias, ¿qué es lo que trae? Los mejores memes del chino tras la entrevista en Canal 13. Negoció bien. Ahí Nacho Gutiérrez lo entrevistó. Gigante estadounidense J-Star crece en Chile y adquiere operador de multifamily. En temas de la economía, porque estamos castigados por Estados Unidos con un arancel de 12,5%, el gobierno y privados han rechazado la medida. Y si pudiéramos, otro tema bilateral, retomar las relaciones con Bolivia, el presidente Rodrigo Paz, que está en el Palacio Quemado, que es la casa de gobierno desde noviembre, con analistas chilenos y bolivianos, han coincidido en que el tema marítimo ya no obstruye esta agenda que podríamos llevar a tratar la seguridad, la migración, el comercio y la crisis de el Cono Sur. Puede haber una mirada más arriba de la línea de ese conflicto, ¿no? Vamos a ver si es que logramos retomar. Lo había dicho el presidente Ricardo Lagos en algún momento. Relaciones diplomáticas aquí y ahora, no tuvo respuesta. Es probable ahora que con el nuevo gobierno boliviano y con la actual administración se acerquen las posturas. Sería un hito dentro de la historia boliviana.

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1: Las 11 de la mañana y un minuto.
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2: Las noticias. La delegación presidencial provincial de Quillota inició la recepción de ayuda enviada por Senapred para las familias afectadas por el sistema frontal que impactó la zona. La delegada presidencial provincial Pilar Cuevas encabezó el recibimiento de frazadas y colchones, labores realizadas con apoyo de efectivos del Regimiento número 1 Granaderos del Ejército de Chile. Los suministros fueron recepcionados en el Centro Cultural Leopoldo Silva, habilitado por el municipio de Quillota como centro de acopio. La autoridad afirmó que la provincia entró en una fase de recuperación tras las intensas lluvias. Fueron 7 días muy complejos desde el 15 de julio en adelante, más de 350 milímetros de agua caída, mucha afectación de postes, árboles que cayeron encima del camino, pero ya estamos saliendo, afirmó. También destacó que el suministro eléctrico ya fue restablecido en la mayoría de los sectores, quedando casos puntuales que estarían siendo analizados, y señaló que la ayuda recibida será distribuida durante la jornada en coordinación con los equipos de gestión de riesgo de cada municipalidad. El derrumbe de la ladera de un cerro se registró anoche en la ruta al Orozco que conecta Quilpué con Casablanca, en la región de Valparaíso. La carretera quedó con corte total. Según las informaciones, se trata de la denominada ruta F50 que conduce la ruta 68 que conecta con Santiago. En específico, la emergencia tuvo lugar a la altura del límite comunal con la comuna de Casablanca, en la cuesta posterior al sector Coyihuay. Pese a la magnitud del deslizamiento de tierra, no se han reportado personas lesionadas ni autos dañados. En tanto, la carretera continúa con interrupción total y se espera la evaluación de las autoridades competentes para las labores que permitan restablecer el tránsito por dicho sector.

0: Esto de noticias, muchas gracias.
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¿Cuál fue el tema de la semana a nivel gubernamental? Y lo habíamos dicho en el bloque anterior, porque estamos ya de 11 a 13, en la muy buena compañía de Semscan Pudeto 311, un cuarto de siglo con resonancia magnética y escáner en la ciudad de Quillota. 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Hasta las 4 de la tarde tenemos Emmanuel Montt, 626 Peña Blanca. Decir que al debate de este tema que adelantábamos, entró el exministro Jaime Mañalich. Estuvo a cargo de la cartera de salud durante el gobierno de Sebastián Piñera y abordó esta renuncia. Dice que a veces es un error y se debe esperar la contramuestra. Recordemos que Juan Pablo Rodríguez ejerció durante 134 días el cargo de subsecretario de Hacienda en el actual gobierno de José Antonio Kast. Y todavía ese análisis de contramuestra está pendiente. Él niega haber consumido drogas. Niega rotundamente que él sea consumidor de estupefacientes. No es un adicto, no es un consumo recreativo, pero ya su imagen está afectada y lo ha dicho a través de una carta titulada y escrita por Jaime Mañalich, La maldición de los falsos positivos, donde explica que estos exámenes pueden arrojar resultados anormales incluso en personas sanas. La presunción de inocencia, ¿dónde queda? Bueno, y el otro tema fue el rescate de los 100 millones. Tema que ayer lo abordamos, en La Verdad Nos Hará Libre, que no es ni tan importante, está lleno de nuevos antecedentes que incluso hoy se han publicado relativos al conflicto de infidelidades cruzadas que negó en la entrevista para Canal 13 este famoso chino que aparece como un personaje del divertimento de la noche, porque además una de las parvularias está casada. Él tiene pareja. Entonces, acá tiene mucho que ver lo que digan las respectivas parejas, que son personas que tienen derecho a estar en el anonimato, pero siempre alguien rescata, como estamos en los tiempos de las redes, algo que se publica, porque usted deja un perfil con su fotografía y ahí ya cae inmediatamente en que su rostro puede aparecer. Y también en Canal 13, Génesis, la pareja de Manuel Orellana, ha dicho que dé en vergüenza. Entonces, aunque él me dice que nunca pasó algo, ese hombre dice, reconoce, que ahí, en ese ambiente o en la intención de lo que había en este ascenso al sector de las termas del Cajón del Maipo, sin avisar,
ya estamos mal, pues. Se desapareció nomás después del carrete. Entonces, hay un antecedente para desconfiar y para terminar la relación. Situación que no se ha dicho. Pero todo indica que ya cada uno va a tener que tomar por su lado un camino separado. Incluso el marido de una de las educadoras llegó hasta la casa de este anfitrión de esta aventura en la Alta Cordillera y le dijo que había secuestrado a su esposa. O sea, esto está tomando nuevos aspectos de conflicto y quizás de controversia, como los capítulos de una teleserie o de un libro. O sea, aparece otro antecedente en cuanto a que la pareja de una de las invitadas a este viaje ha reaccionado de manera tal que se sigue alargando la historia. Matizamos esto, el resumen semanal de nuestra Mañana de Libra con la música y hasta las 13 horas.

dentro del resumen semanal también anotamos una trágica información que se origina tras el hallazgo del cuerpo de dos personas adultas la tarde noche del día miércoles en Quebrada del Ají, Boco, Quillota. La causa: emanación de monóxido de carbono de un generador. Gases que llegaron hasta el dormitorio de un conocido empresario de la zona, de origen alemán, muy carismático, querido y apreciado por quienes lo conocían por tanto tiempo, colaborador de las causas que sigue la comunidad de Quillota, su pareja. Esto a partir del uso de un generador eléctrico a combustión. Y el otro caso a nivel nacional fue la entrevista en un programa de televisión de la ex vocera de gobierno Mara Cedini, quien señaló sentirse instrumentalizada y engañada, que lo que vivió para ella también tuvo un grado de afectación emocional, era lógico. Estuvo nada más que 69 días en el cargo y salió del gobierno el mismo día que la exministra de Seguridad María Trinidad Steiner. Reveló algunos aspectos sobre las instrucciones y temáticas. Y sobre la forma en que a ella se le exigió cumplir con su papel de vocera. Labor que fue cuestionada y afectada, incluso ella señala, por la imitación que Stefan Kramer habría hecho de su personaje en instantes en que el gobierno se estaba instalando y que evidentemente estaba en las controversias de los temas más sensibles e importantes que ella debía comunicar desde La Moneda. Yo creo que ella con la política ya no quiere, como Jesse Joy, ya no quiere más. Creo que lo suyo es seguir en otras áreas. Es actriz periodista, yo creo que ahí tendría ella que hacer un consolidado de su futuro con esto que la hace conocida, pero que también podría definir un camino fuera de la política y en el área de las asesorías. Tendría que dejar pasar un tiempo también para alejarse y de alguna manera depurar de todas estas situaciones que a ella la tienen aún sumida en un proceso, creo, de renovación personal. Nadie se puede quedar pegado después de salir de un cargo como vocera, ¿cierto?, de tan alta exposición y de tan alta responsabilidad comunicacional para quedarse esperando que pase el tren. No, yo creo que para Mara Cedini se viene una nueva vida, pero siento que debe ser fuera de la política porque no responde a una forma de ser que ella ha mostrado. Creo que está en las comunicaciones, pero no en la política. Ella podría participar de otros proyectos, incluso de las comunicaciones de los formatos de televisión o quizás de multimedios. Por ahí podría estar. O quizás volver después postulando un cargo de elección popular, porque nadie sabe en la política si realmente está fuera hasta que se puede incluso someter al veredicto popular, porque la llegada muchas veces se mantiene intacta, porque ella tiene llegada. Lo que pasa es que fue demasiado complicado enfrentar la instalación del gobierno y su labor de vocera en medio de imprecisiones y errores comunicacionales, que sí los tuvo, pero que los puede superar.

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1: Las 11:34 a.m.
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Otro de los temas de la semana y que también mostraron el lado más fuerte de la influencia de los fans y de las fans, en este caso de BTS, es fundamentalmente un público femenino, por supuesto que hay de ambos géneros, y que nos dejó en evidencia que un error también así muy parecido a estas situaciones que le tocó enfrentar a Mara Cedine son errores comunicacionales. Uno podría decir que es la última fase de la escala de las prioridades, pero no, la comunicación hoy día se está transformando incluso en una materia decisiva para mantener a una persona en el cargo, aparte de situaciones como resultados de test de drogas, antecedentes de violencia intrafamiliar, temas relacionados con la probidad o sobre condenas que pudieran tener, hasta el no pago de la pensión de alimentos y las multas impagas. Todo esto te puede costar el cargo, pero ahora la directora del Instituto Nacional del Deporte debió renunciar durante esta semana por esta polémica de los conciertos de BTS que están programados para octubre en el Estadio Nacional. Todo esto ocasionado por la reacción de las seguidoras de la banda surcoreana, que estaría el 14, 16 y 17 de octubre en el Estadio Nacional, luego, además de confirmarse que esta sería la locación, una vez ya confirmadas las exigencias y el cumplimiento de estas para el cuidado de la cancha, dejando atrás la salida de Lorena Castillo, quien debió renunciar a su cargo como directora nacional subrogante del Instituto Nacional del Deporte, según se confirmó por medios nacionales, a partir de esto de la negativa de facilitar el recinto porque no se cumplían las exigencias que posteriormente en una nueva propuesta de DG Medios se logró aceptar. ¿Cuál es el tema? Primero, el IND debe velar por el correcto funcionamiento del estadio. Hay exigencias técnicas para resguardar la infraestructura, porque estamos hablando de miles de personas que están en la cancha, no en las graderías. O bueno, están algunos en locaciones que contemplan el uso de las galerías, pero el tema es la cancha, porque en los siguientes días se deben realizar algunos eventos de importancia en el Estadio Nacional. La ventilación y respiración del césped, con la incorporación de métodos de protección, era todo. Y finalmente, tras esta nueva propuesta de DG Medios, se resolvió y se aceptó. El Ministerio del Deporte notificó a Universidad de Chile, Federación de Fútbol, ANFE, la Asociación Nacional de Fútbol Profesional y Club Atlético Santiago para lo que van a ser estas medidas de mitigación de la afectación al césped en el principal recinto deportivo del país. Recordemos, hubo repudio, protestas en el Palacio de la Moneda por parte de las ARMY, de la agrupación, y quien también salió de alguna manera a enfrentar esta polémica fue la ministra del Deporte, Natalia Ducó. Le manifestaron el descontento por redes sociales y también fue un tema para el Ministerio del Deporte. Juan Pablo Salgado Salas será ahora jefe titular de la División de Actividad Física y Deportes del Instituto Nacional del Deporte. Nuevo cargo para reemplazar a la saliente tras este caso en una semana en que se cierra este tema y ahora hay que preocuparse de lo que realmente necesita el deporte nacional.

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1: Ya estamos llegando al mediodía. Más 569-689-97777. Sergio Jaude podría ser sobreseído y tendría listo ya su regreso a Chile. Atención, comunidad de La Calera, que lo conocen bastante. Él residió, hay un origen familiar y de sus inicios, además, en la participación en el fútbol chileno como presidente de la Asociación Nacional de Fútbol. Se ha autorizado el viaje a nuestro país y lo que se ha dicho después de haber sido investigado por el caso FIFA Gate, que ahora estaría en condiciones de otorgársele el sobreseimiento definitivo de las causas judiciales por parte de la justicia chilena, porque solicitó al 13º Juzgado de Garantía de Santiago una audiencia para revisar este sobreseimiento por apropiación indebida, delitos tributarios, declaraciones de impuestos incompletas o falsas y lavado de activos. Se ha detallado que se ha oficiado al Departamento de Migraciones y Policía Internacional certificar los movimientos migratorios de Jaude y la audiencia sería vía Zoom para las 11 horas. Y ya en esta revisión, evidentemente entonces, se le puede conceder que pueda regresar al país. Vamos a ver cuáles son entonces las decisiones y los avances en este requerimiento de la defensa de Sergio Jaude, porque justamente es el paso del tiempo el que permite solicitar, una vez cumplido cierto plazo, en materias de este tipo, la validación de lo que se conoce como sobreseimiento y que se define a través justamente de el cumplimiento de estos plazos que indica en algunos casos 5 años, otros 10. Es parte de los temas que son de la semana, junto con lo que se vio en materia de espectáculos. Algo dijimos de Francisca Valenzuela. Fue la primera invitada al confesionario de Rosalía. Recordemos que Aitana, Bad Gyal, Chappell Roan, entre otros artistas, han sido contactados por la española para este confesionario. La española está en nuestro país.

Él es actual pareja. En la vida actual se conoce incluso que comparten el rol de la paternidad con el destacado periodista Daniel Matamala. Es mucho lo que se puede contar de la vida de los artistas y resulta claro en los confesionarios que se transforma en algo de máximo interés. De tener en el fondo un concierto para abrir un confesionario. Rosalía decidió hacerlo y lo está además desarrollando en esta gira por este fin de semana y 2 días de la próxima semana en nuestro país.

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1: Las 12 horas y 4 minutos.
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2: Las noticias. Un comerciante de La Calera resultó con lesión grave en uno de sus pies, luego de resistirse al robo de su vehículo durante un violento asalto registrado en la calle Cochran. De acuerdo con los antecedentes, ese día la víctima se encontraba al interior de su automóvil Station Wagon, marca Kia, estacionado frente a su domicilio cuando fue abordado por tres sujetos encapuchados que intentaron sacarlo por la fuerza para sustraer el vehículo. De acuerdo con el reporte del diario El Observador, ante la resistencia del conductor, uno de los asaltantes extrajo un arma de fuego y le disparó. El proyectil atravesó el tobillo derecho del comerciante y terminó provocándole una fractura y una lesión de carácter grave. Luego del ataque, los delincuentes huyeron del lugar a bordo de un automóvil blanco sin concretar el robo. En tanto, Carabineros se encuentra realizando diligencias para identificar y detener a los tres responsables, quienes son buscados por el delito de robo con violencia frustrado. Los conductores de microbuses del Gran Valparaíso iniciaron una manifestación para denunciar el retraso en el pago de los bonos de congelamiento tarifario y advirtieron que podrían paralizar el servicio si no se regularizan los recursos comprometidos. La advertencia surge pocos días después de las críticas por la escasa presencia de buses durante el sistema frontal, situación que dejó a miles de personas sin locomoción en distintas comunas de la región. Los conductores de microbuses del Gran Valparaíso comenzaron una manifestación exhibiendo mensajes en los parabrisas de sus buses para denunciar el retraso en el pago de los bonos por congelamiento tarifario. En ellos advierten que no pueden seguir trabajando en estas condiciones y sostienen que, si no se regulariza la situación, evaluarán una paralización del servicio. El gremio afirma que el atraso ya alcanza 4 meses y que esos recursos forman parte de los ingresos de los choferes, quienes además enfrentan el aumento del precio del combustible. Es todo de noticias. Muchas gracias.
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Derrumbe envía al Orozco a complicado el desplazamiento en ambos sentidos, tanto hacia Lo Vásquez, ruta 68, como hacia Quilpué, Villa Alemana, por esta vía que conecta con la zona metropolitana y Casablanca. Esto se ha publicado en distintas redes. Usuarios también nos han dado cuenta, Comunidad Libre, que han pasado por el lugar advirtiendo que solamente está señalizado. Esto incluso habría obligado a adoptar la medida de permitir la circulación solo a los residentes que puedan acreditarlo, que sean del sector de Coyhuguay, porque ya van a comenzar las labores de despeje y esto implica el corte total de la ruta F50 Camino Orozco por este derrumbe que se ocasionó anoche. Me están preguntando si hay apertura este fin de semana del cementerio de Mayaca. Estamos consultando con Sergio Onoso. Vamos a ver si Sergio, por ahí le mandamos el mensaje, nos puede responder y confirmar cuál será entonces el horario de atención, si es el horario normal, si es solamente autorización para las sepultaciones en el cementerio de Mayaca, cementerio municipal de Quillota. Fresia quiere una canción. Fresia de Tabolango, ya va tu canción, después de recordarles que estamos en la semana de la calefacción, estufas y cocinas en la comercializadora Casaga. 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SEMSCAN también completa una semana con nosotros y nos abocamos a cerrar también después en el último cuarto de libra. Revisamos los temas tendencia con un resumen, ya abordando un par de temas que quedan, que fueron temas de la semana, y así esperamos la última semana de julio y la llegada de agosto. Cuadra prácticamente de manera exacta, ¿cierto? El fin de mes, que sería el viernes 31, y ya el próximo sábado arranca agosto. Manu Chao en la mañana de Libra.

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2: Manu Chao nació en Francia. Ahí traía este tema, este cantante, compositor, músico y productor discográfico que ha cantado, bueno, es como, nació en Francia, obviamente, también en francés, en portugués y en otros idiomas del género del reggae. Ha estado en Mano Negra y en Los Carayos, ahí venía, con actualmente 65 años. La mañana de Libra, en los temas que despiertan interés. ¿Ustedes sabían que Angelina Jolie no sabe cocinar, y lo ha dicho, pero sí sabe pilotear una nave? Obtuvo su licencia en el año 2004, porque su hijo Maddox se enamoró de los aviones siendo muy pequeño y ella se propuso aprender a volar antes que él cumpliera 4 años. Era la promesa de una de las pasiones que despertó en ella su hijo: poder conducir un avión. Bueno, es así. Yo no sé si alguien aquí se declara conocedor de la aeronáutica y tiene licencia para conducir aviones o avionetas. ¿O no saben cocinar? Puede pasar. Es común entre hombres solteros, entre fideos, huevos fritos, la taza de té, que es infaltable en la casa de un soltero, el té con limón, y los platos preparados que compran en algún local de comida favorito o enviados vía delivery. Ese es un tema, eso, la cocina. Y hay quienes, siendo hombres incluso, son fanáticos de la cocina, del sazón, de invitar a la familia, de preparar, de dedicar prácticamente desde las 8 de la mañana las preparaciones. Yo creo que a ellos les viene bien entonces la picadora de vegetales que se está agotando en Gasaga, pueden ir hasta las 4 de la tarde. ¿Qué otros temas nos llegan ya para el resumen semanal? Lo que pasó en el rubro de la producción de licores, que fue golpeado. Incluso estaban esperando al ministro de Agricultura, la cooperativa Capel. El rubro de la producción de pisco en el norte también se vio afectada por el sistema frontal. Los problemas de conectividad entre La Serena y Copiapó, que ya fueron superados con trabajos prácticamente 24/7, pero el balneario de Zapallar también está pasando acá en nuestra zona, y no hemos sido ajenos a problemas de aislamiento, con cortes de los 3 accesos. Uno está funcionando al 50% y con algún peligro también de verse mayormente afectado. Por lo tanto, el alcalde de Zapallar, Gustavo Alessandri, ha expresado la urgencia de atender al menos uno de los caminos cortados y que estaría preocupando a la comunidad. Si bien es zona de veraneo, aunque sea invierno, hay residentes permanentes del balneario de Zapallar que han visto muy complicado el acceso, han tenido que ir a dar la vuelta larga, por decirlo de alguna forma, por estos cortes en la ruta de acceso al balneario de Zapallar. Sobre las tomas, esta semana se dio inicio al desalojo de las tomas del Cerro Chuño en Arica, mientras nosotros también miramos con mucho interés lo que fue el desalojo del Cerro Centinela, que ya está prácticamente completo en el puerto de San Antonio, y lo que sería la reubicación de cerca de 5.000 familias, de 12.000 personas que fueron desalojadas en ese lugar y que requieren, evidentemente, de estar en un lugar que no sea otra toma, sino más bien un lugar regularizado. Ahí tenemos entonces, para ir ya finalizando la semana y a la espera de la respuesta de la consulta de nuestra auditora sobre si se atiende. Es Esther quien nos preguntó si se atiende en el Cerro Mayaca. Ya le vamos a responder. Y último cuarto de libra que viene en camino.

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1: Las 12 horas y 29 minutos.
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revisión de las tendencias para ya en este último cuarto de hora, faltan 21 minutos para las 13 horas, cerrar la labor informativa de compañía de entretención. Senapre declara alerta roja en Molina y Curicó por desborde, incremento del caudal de un río alcanzando valores de umbral rojo. Panel Ciudadano Lluvias, el desempeño presidencial es reprobado. ¿Y quedan lluvias aún? Sí, se esperan para este fin de semana en la zona centro y sur del país. Será región metropolitana, parte de la quinta. Y el domingo sería solo cielo cubierto. Así que son precipitaciones en todo caso, débiles a moderadas, nada que preocuparse. Además que ya nos estamos acostumbrando a sentir el ruido de la lluvia, un poco la caída. Se investiga masivo homicidio suicidio en Estados Unidos, 8 muertos y 6 de ellos niños. Aparece la última milla de la reconstrucción, el ascendente rol de Constanza Castillo, lo destaca Emol. Muere carabinero de Franco en accidente de tránsito en Ñuñoa, impactó un bus red. Es el Día Nacional del Baterista. También se les saluda. Exministro Jaime Mañalich entra al debate por salida de ex subsecretario de Hacienda Juan Pablo Rodríguez a través de una columna escrita y publicada para El Mercurio, La Maldición de los Falsos Positivos. Así se titula. Accidente de dos buses deja al menos 35 muertos y 30 heridos en Siria. Flavio Bolsonaro lanza hoy su candidatura acompañado de Milei. El hijo de Jair Bolsonaro va a las elecciones en Brasil. Y aparece la figura de Jameson Greer, el arquitecto de la nueva ofensiva arancelaria de Donald Trump que ha golpeado a Chile. Porque también lo ha confirmado el ministro de Hacienda, y era que no. La nueva normativa arancelaria no es de un efecto positivo, lo ha dicho el ministro de Hacienda Jorge Quiroz, para nuestro país. Y nadie podría estar en desacuerdo con que aranceles que se aumentan para productos y servicios importados podrían beneficiarnos, al contrario, encarecería el costo de la vida.

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0: Buenos días a toda la comunidad Libra. El secreto es súper fácil ahí con esos aranceles que nos puso el gobierno de Estados Unidos. Así como ellos nos colocan aranceles al nuestro, nuestros productos, ¿por qué no subirle el litio y el cobre si ellos lo necesitan? A ver qué es lo que dirían. Subanle el litio y subanle el cobre y sacar el problema, a ver qué es lo que va a pasar. Gracias.
1: A ti, Mario, gracias por participar y por proponer alguna medida que contrarreste el 12,5 que impondría Estados Unidos a los productos y servicios importados. Estamos cerrando la semana, varios temas. Algunos por ahí vuelven la próxima semana, desde luego, espero que no sea el tema del cajón del Maipo. Cerremos eso en medio de las amenazas cruzadas, infidelidad, historia, decepción, auto robado, prontuario, una de las parvularias casada, el hombre dando entrevista y cobrando por la entrevista. ¿Cómo un canal puede pagarle a un sujeto de este tipo y de este nivel? Estamos bajando demasiado. Que la entrevista sea concedida no nos parece mal, pero que se le pague. Un aprovechamiento y un sensacionalismo que cierto contenido de la televisión no es modelo de seguimiento para quienes se dejan influir por estas materias. Pero tampoco abandonamos nosotros este tipo de temáticas porque con ustedes las tratamos y vía WhatsApp también muchas veces escuchamos y sentimos que ustedes tienen algo que pronunciar respecto de estas circunstancias. Nos parece bien que de repente abordemos ciertas materias. Vamos a cerrar. Teníamos pendiente un saludo de cumpleaños. Vamos a ver si es posible realizar para terminar el programa. Jorge está de cumpleaños. Veamos si Coque está. Veamos si Jorge aparece a la una, a las dos. Estaría cumpliendo 57. El Happy Birthday to You estará disponible, trabajando. Un abrazo fraterno nos había enviado alguna vez. Veamos si nuestro amigo Jorge Adrián Peña Brante está disponible para saludarlo. Le vamos a escribir. Veamos si nos lee. Y si es así, completamos entonces. Nada. Ninguna respuesta, no vio el mensaje. Un saludo igual para Jorge Adrián Peña Brante por sus 57 años. Él es ciclista, funcionario del Hospital Santo Tomás de Limache. Felicidades. Que tengas un gran cumpleaños. Nos juntamos el lunes a las 9. Gracias por haber seguido la mañana de Libra y sigan con toda la programación del 104.7.

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1: Las 13:28.
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1: Las 13 horas y 57 minutos.
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Nueva tarde del Libra en sábado. Amamos los fines de semana en nuestro grupo Libra y por supuesto las tardes de los sábados son relajaditas, son con panoramas para que lo pasemos bien. Si no tiene dónde ir hoy día, bueno, seguramente en esta tarde vamos a sacar más de algún brillo por ahí. Como siempre, muchísimas gracias por estar ahí. Bienvenidos a la tarde de Libra. Dope.

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0: 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Te prometo que es corta. Unos segundos por nuestros auspicios. Y ya estamos con Enrique Villarroel y toda la buena vibra. 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
1: Las 14 horas y 28 minutos.
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semanita extraña esta, lluvia, reposiciones, barro, frío, nubes, otra vez agüita. Bueno, hemos tenido un invierno especial, no habíamos vivido un invierno así desde hace muchos años. Y bueno, y queda la gracia también porque agüita cayó harta, y tengo entendido además que va a seguir cayendo. Todavía queda un poco de invierno. Recordemos que este es el último fin de semana completo del mes, porque ya el próximo sábado es 1 de agosto.

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2: Las 15 horas en punto.
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A todo esto, se supone que las clases que fueron suspendidas durante esta semana iban a recuperarse, ¿cierto? Pero no dijeron cuándo. Parece que algunos sábados por ahí. Yo me acuerdo cuando teníamos que recuperar algunas clases nosotros hace harto y nos hacían también ir los sábados. Se cortaba muchísimo la semana. Porque nos quedaba un solo día para descansar, que era el domingo. O sea, íbamos a clase los sábados, domingo lo teníamos libre y después de nuevo al colegio el lunes. Yo me acuerdo de eso y no sé, lo encuentro tan raro. Bueno, sin duda, durante esta época, muchas personas así como recién componiéndose después de la descomposición que tuvimos con todo esto de la lluvia que nos desarmó, pero hasta las clases.

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1: Las 15 horas y 30 minutos.
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25 de julio en el 104.7. Julio fuerte este, el del 2027. Hoy estábamos revisando hace un rato atrás el tiempo para los días que vienen y efectivamente, al parecer, la próxima semana podríamos tener... Bueno, en realidad nadie sabe, con todo lo extraño que está el tiempo, el famoso niño Godzilla. La cosa se ha movido bastante en estos últimos días. El frío dicen que viene, oiga, a cuidarse, a proteger la salud por sobre todo y con ello el bolsillo. Aproveche de ir por sus medicamentos a la Farmacia Italia. Continuamos con música en este 25 de julio.

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0: 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Nos separamos solo unos minutos.
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2: Las 16 horas en punto.
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6: El tema de la salud en Chile es todo un tema que engloba muchos subtemas, ¿eh? Uno de ellos, por ejemplo, es Fonasa. El otro, la atención directa en los hospitales, o bueno, los establecimientos de salud. El otro es cómo es que laburan en aquellos establecimientos con, de repente, paupérrimas condiciones, en donde ni siquiera tienen artículos para trabajar, desde alcohol hasta una jeringa. Es todo un tema, y siempre, durante todos los gobiernos, desde que uno tiene memoria, se ha querido mejorar la salud. Caballitos de batalla, salud, delincuencia, educación, pero el día de hoy, al parecer, todo está igual o peor. Lo único que esperamos es que haya pronto una solución en torno a las largas listas de espera que hay en Chile.

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1: Las 16 horas y 29 minutos.
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¡Qué ricas son las sopa y pilla! Típica de las vacaciones, ¿eh? De invierno, la sopa y pilla, los picarones, los calzones rotos. Hay otros que no se aventuran tanto y un quequito por último. El otro día estaba viendo la... ¡Oye, qué difícil hacer merengue! Estaba viendo la receta de dulces de la Ligua. Creo que lo había dicho. El merengue de las paletitas, muy complicado hacerlo. Entre todas las cosas que se pueden hacer en estas vacaciones y en este miércoles

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3: 25 de julio en el 104.7. Julio fuerte este, el del 2027. Hoy estábamos revisando hace un rato atrás el tiempo para los días que vienen y efectivamente, al parecer, la próxima semana podríamos tener... Bueno, en realidad nadie sabe con todo lo extraño que está el tiempo, el famoso niño Godzilla. La cosa se ha movido bastante en estos últimos días. El frío dicen que viene, oiga, a cuidarse, a proteger la salud por sobre todo y con ello el bolsillo. Aproveche de ir por sus medicamentos a la Farmacia Italia. Continuamos con música en este 25 de julio.

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2: Las 16 horas y 57 minutos.
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1: Las 17 horas y 29 minutos.
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Jornada del sábado 25 de julio. Oiga, ¿va a salir este fin de semana a alguna parte? ¿Tiene planeado ir a, qué sé yo, a la costa? Bueno, igual hay que tener siempre cuidado, ¿ah? ¿Eh? ¿O pretende salir a ver a alguien en otra ciudad, en otra región? Siempre llamar al autocuidado. Los fines de semana siempre son más libres, son más relajados, pero suelen además tener la mayor cantidad de concentración de accidentes. Así es que siempre con cuidado. Avanzamos en este 25 de julio, Libra.

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0: y llegamos al final de esta tarde de sábado. Pero como usted sabe, los sábados hay toda una programación extra para pasarlo bien. Recuerde que ya viene el Edu, viene el profe Gardela, viene además Rodi J después con Mix Libra. Mañana domingo también hay todo un panorama diferente. Quédese con nosotros, todavía queda muchísima música y muchísima compañía. Nosotros nos encontramos, bueno, como todos los días de lunes a sábado. Cuídese mucho, páselo bien. Hasta pronto. Sábado 25 de julio, semanita extraña esta, ¿eh? Lluvia, reposiciones, barro, frío, nubes, otra vez agüita. Bueno, hemos tenido un invierno especial. No habíamos vivido un invierno así desde hace muchos años. Y bueno, y queda la gracia también porque agüita cayó harta, harta. Y tengo entendido además que va a seguir cayendo. Todavía queda un poco de invierno. Recordemos que este es el último fin de semana completo del mes, porque ya el próximo sábado es 1 de agosto.
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3: Las 17 horas y 58 minutos.
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11: Señoras y señores, ¿cómo están? Muy, pero muy buenas tardes. Bienvenidos a una nueva edición de Libre Estéreo a través de la 104.7 Libre FM. Como cada fin de semana nos juntamos ustedes y nosotros y ustedes, a recorrer aquellas canciones. Tan solamente eso, sin apellido, sin bajada, sin seudónimo, nada. Aquellas canciones.
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11: Comenzamos de inmediato acá, lo importante es la música. Mi nombre es Eduardo Aravena y hasta un poquito antes de las 7 de la tarde estaremos en conjuntos en la 104.7 de Libre FM. Bienvenidos a Libre Estéreo. Iniciamos junto a Memphis La Blusera. Esto se llama Cosa de Hombres. Es la portada de Libre Estéreo.

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1: Pasaba recientemente el baile y el salón de Café Tacuba. Y ahora nos vamos a ir al año 1993. Esta canción no muchos la conocen. Yo sé que hay algunos que sí. Quizás la recuerdan o no la han escuchado hace tiempo. Para eso está Libra Estéreo. Año 1993 del álbum Porón Pompero. ¿Se acuerdan de ese álbum, no? ¿Se acuerdan de los calzones rotos? Claramente yo creo que sí. En algún momento los vibraron, los bailaron. Porque es como la parte más rápida de la fiesta, o de aquellas fiestas donde sonaba el Noticalles, Gente y un montón de canciones más que incluso sonaron como himnos para las bandas, para las barras de los equipos de fútbol. Ahora nos vamos a recordar con una canción que se llama Reggae del Mundo Moderno y solo la vas a escuchar acá en este recuerdo de Libra Estéreo.

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1: Del año 2002, del disco Desde Cero pasaban los Pericos con Bajo la Lluvia. Seguimos adelante en este Libre Estéreo de día sábado en la 104.7. 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Él no puede faltar nunca, por eso lo tenemos. Fito Páez, Circo Beat, suena en Libre Estéreo.

0: noche en La Habana, Cuba.
1: 11 de la noche en San Salvador, El Salvador.

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3: Las 18 horas y 31 minutos.
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11: Iniciamos el segundo bloque de este Libra Estéreo a través de Libra FM 104.7. Vamos a la música de inmediato. Azul Violeta, solo por hoy, llega a Libra Estéreo.

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1: La canción se llamaba Nena No Te Portes Mal junto a Hey Te. Seguimos adelante en este Libre Estéreo de día sábado en la 104.7. Llegan los Enanitos Verdes, Guitarras Blancas en Libre Estéreo.

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1: Y porque la música tiene historia y rapidez, vamos a pasar de inmediato a la siguiente canción, porque dentro de unos minutos se viene el profe Raúl Gardela con América Canta. Nos quedamos en Argentina. Pecado para dos. Virus llega a Libre Estéreo.

0: Los Prisioneros, cómo no recordarlos con el Paramar. Y así terminamos el Libre Estéreo de Libre FM en este día sábado en la 104.7. Mi nombre es Eduardo Aravena y en nombre de todo el Grupo Libre les deseamos lo mejor para el resto de este día sábado y los invitamos como siempre a quedarse en Libre FM y en todas las radioemisoras del Grupo Libre: Top FM, Eros FM, Nexo FM y Nexo AM, además de Libre FM, obviamente, compartiendo con ustedes. Que tengan un gran descanso. Si no puede descansar todavía, ya va a llegar su momento. ¿Es que quedan? Sí, porque ya viene el Profe Gardela con América Canta y más adelante Libra Disco junto a Roddy J. Abrazos en estéreo, gracias totales y sean felices. Acomoda el lugar, nos escuchamos pronto. Chao, chao.
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3: Las 19 horas y 2 minutos.
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3: Hola, ¿qué tal, amigos? Bienvenidos a esta nueva emisión de América Canta en este sábado 25 de julio, último sábado del mes de América Canta, y estaremos hasta las 21 horas compartiendo la música de nuestra América Morena en esta emisión, la 2028, eso es, la 2028, 2028 emisiones en estos 40 años del América Canta. La primera página contiene música sinfónica, canciones de Víctor Jara interpretadas por la Orquesta Sinfónica de Chile. Y vamos a la apertura musical. Víctor Jara Sinfónico, escuchemos su versión para La Partida.

Aquí también, en Víctor Jara Sinfónico, participa Manuel García. Escuchemos El Cigarrito.

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Estamos en América Canta con la música de nuestra América Morena. Vamos a escuchar colaboraciones. Abel Pintos junto a Luciano Pereira de Argentina. Es ahora.

Sigamos con colaboraciones. Esto es hermosísimo. Mercedes Sosa y el venezolano Franco De Vita. Cántame.

grandes amigos en lo personal, grandes amigos en la música. Escuchemos a Víctor Heredia junto a Jairo, Tiernamente Amigos.

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1: Las 19 horas y 31 minutos.
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3: Vamos a la música altiplánica, la música andina. Vamos a escuchar música de grupos ariqueños. Es una raíz profunda que llevan los ariqueños con la música altiplánica, con la música andina. Arica Manta, escuchemos Totora.

Seguidamente en América Canta, los cantores de Arica, escuchemos Chascañahui.

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Seguimos en América Canta. Esto pertenece a Violeta Parra y Patricio Mans, Los Bunkers y su versión para Exiliada del Sur.

Aldo Asenjo, el Macha, junto a su bloque depresivo. Esto pertenece a Fernando Ubiergo, El tiempo en las pastillas.

La música de Chuen Quinilo en la versión de un grupo valdiviano, Rata Blusera. Escuchemos El Canelos.